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1: Muy buenas noches, ¿cómo les va? Amigas, amigos, estamos aquí en Flores Negras, como cada sábado, en Radio Nacional y también en simultáneo por Nacional Rock. Muy contento estoy porque hoy voy a traer la visita de dos colegas, y los dos colegas muy importantes, muy prestigiosos, Uno del palo de la música, de la cultura, y otro del palo del deporte, pero ambos con unas miradas amplísimas. Va a estar aquí en un rato Diego Fisherman, que es periodista, escritor, hace mucho tiempo viene analizando de una manera muy lúcida todo lo que tiene que ver con la música, no solo la música popular, también la música académica, en fin, es alguien que cubre todos los puestos del equipo, y además tiene algunos libros de ficción muy, muy buenos, Diego Fisherman, y tiene un libro que acaba de salir que se titula Hoy desperté cantando esta canción. A ustedes les suena seguramente esa frase, es una frase de Inconsciente Colectivo, aquel tema de Charly García, publicado en el primer disco solista de Charly García, Hoy desperté cantando esta canción, y un subtítulo que es Canciones Populares, una historia argentina, y es un libro que recorre un arco prácticamente de un siglo, entre temas como Mi Noche Triste, que inauguró el tango canción, el tango moderno, a los temas finales pertenecen quizás a Juana Molina. Bueno, vamos a hablar con Diego Fisherman de este libro, que es muy, muy, muy, créanme, es muy interesante para todos aquellos amantes de la música, más allá de los géneros. Después va a estar aquí Jorge Búsico, que es otro periodista, en serio, de una trayectoria excepcional. Trabajó en Noticias Argentinas, en DIN, en Goles, en La Razón, en Página 12. Actualmente escribe en La Nación y se especializa, Jorge Búsico, en rugby. Y justamente el libro que acaba de sacar se llama ADN Puma y tiene un subtítulo que es Gloria, caída y renacimiento del rugby argentino en la era profesional. Y atraviesa todos los temas, justamente lo glorioso de los Pumas y también algunos aspectos que fueron bastante turbios y que mancharon al rugby argentino, desde aquel crimen en Villa Gesell, pasando por aquella vez que había muerto Maradona, ¿se acuerdan? Y tuvieron que jugar con los All Blacks, y los All Blacks hicieron un homenaje a Diego impresionante, y los Pumas quedaron ahí totalmente en Orsay, y eso provocó todo un cisma dentro de la conducción de la Unión de Rugby Argentina, y Búsico habla de todo esto en ADN Puma. Va a estar buenísimo, me encanta conversar con escritores, con periodistas e incluso con gente de deporte, porque creo que el deporte es parte, obviamente, de la cultura popular, y aún el rugby, que uno lo tiene muy identificado con ciertas elites, pero que tiene un origen popular, y hay sitios como, por ejemplo, Tucumán, que son provincias muy fuertes a nivel rugby. Le voy a preguntar a Jorge Búsico por qué, por ejemplo, Tucumán es una provincia con mucha tradición en cuanto al rugby. Después va a venir Casá con un disco. Bueno, esperemos que entre todo. Estamos aquí hasta la medianoche con Diego Rosato en los controles, con Cecilia Muscioli en la producción. Y traje un disco que está cumpliendo 30 años. Es un disco que cuando salió me sorprendió gratamente. Es A un millón de años blues, de Carca. Carca siempre ha estado muy identificado con lo que se llamaba, o se llama, rock sónico, algo que tiene más que ver con lo sonoro, con las búsquedas, con la experimentación. De hecho, bueno, fue un babasónico, estuvo siempre ahí. Y este disco, A un millón de años blues, de 1996, de hecho fue producido por dos babasónicos, por Adrián D'Argelos, el más conocido, el más junado, el cantante, y también Diego Tuñón. Y es una obra que tiene que ver, este disco de Carca, con el stoner rock y mucho con el rock y blues de los años 70, y dentro de ese rock y blues de los años 70 con Papos Blues. Fue contaba Carca en una entrevista, una suerte de reacción a esa cosa medio fatua del rock sónico, se puso visceral, se puso valvular. De hecho, el registro fue en cuatro canales, buscando una cosa de garage. Participa otro emblema del rock de los 70, Carlos Cutaia, tecladista de Pescado Rabioso, La Máquina de Hacer Pájaros. 30 años de este A Un Millón de Años Blues, Carca, y escuchen qué belleza y qué vínculo que tiene con bandas como Papo Blues, que es este Príncipe Oscuro.

Carca sonando aquí en Flores Negras. Príncipe Oscuro es el título de este tema, y hay una mirada hacia la década del 70 desde el punto de vista político también, pero desde el punto de vista musical, que es el que nos compete. Y hay un músico que también uno puede pensar que tiene una analogía con Carca en cuanto a la edad y también en cierto recorrido, ¿no? Estoy hablando de Ariel Minimal, que durante muchas décadas viene siendo el que gestiona a PES, y Dios gestiona porque siempre tomó a PES como una banda bastante colectiva, tiene también su sello independiente, Ariel Minimal, y siempre reconoció muchas influencias del rock argentino de la década del 70. De hecho, ha tocado la guitarra con Lito Nevia, tiene un montón de covers del primer disco de Lebón, por ejemplo, que es de 1973, y tanto es el amor que tiene Ariel Minimal por ese rock que también, número redondo, ¿no? Hace 10 años sacó un disco con PES que le puso simplemente rock nacional. Más homenaje que eso no existe. Y bueno, he conversado mucho con Ariel Minimal, no con Carca. Carca me lo crucé un par de veces por la calle y siempre nos saludamos con mucho afecto, pero nunca le hice ninguna entrevista. Me encantaría entrevistar a Carca. Me parece que es una persona muy, muy culta, además, muy grato de hablar. Con Ariel Minimal sí he hablado mucho y me ha contado, ¿no?, de cómo lo marcó a él ese rock progresivo, ese rock más experimental de la década del 70. También vamos a hablar con Diego Fisherman de esto, porque hay muchas canciones que responden a esta década del 70, que es muy rica. Rock Nacional es el disco y suena PES aquí en Flores Negras. Tema precioso titulado Más Música.

0: una de las canciones más populares de la música argentina, una canción que fue muy importante en el fin de la dictadura y el regreso a la democracia. Una vez leí por ahí que es una suerte de Imagine de ese periodo, ¿no? Era una canción que daba esperanzas, que tenía mucho contenido. Dicen que Charlie se inspiró en una nota del Expreso Imaginario que leyó por ahí, la compuso, la tocó con Serú Girán, la grabó recién en su primer disco solista, yendo a la cama al living, y después empezó a tener su vida propia, y como todo lo que toca Mercedes Sosa se volvió oro, y mucho más en esta versión, que ahí la escuchábamos a Mercedes Sosa con Milton Nascimento, una de las grandes voces del mundo, sobre todo en esa época. Y una frase de esta canción, Inconsciente Colectivo, es la que titula el disco que tengo aquí en el estudio, que es Hoy desperté cantando esta canción, así de simple. Y yo comenzaba al inicio de este Flores Negras, que bueno, íbamos a tener el placer, para mí es un placerazo, porque me encanta conversar de música, y este es un libro de música, de pensamientos, de ideas. Hoy desperté cantando esta canción, una edición de Debate, que es Penguin, y es Diego Fisherman, el invitado de este tramo de Flores Negras. ¿Cómo te va, Diego?
1: Muy bien, gracias por la invitación, y para mí también es un gran placer. Nos conocemos desde hace unos cuantos años.
0: Bueno, te metiste ni más ni menos que con 100 años, por lo menos, de música argentina.
1: Sí. La idea fue de Boido, del director de la editorial.
0: Juan Ignacio Boido.
1: Juan Ignacio. El libro está lleno de ideas de otros. Lo digo un poco al final, citando una frase de Agamben, que además me contó un amigo que yo no leí, que sin amistad no habría filosofía. Y no habría libros como este. Son, en última instancia, no sé, montones de años de conversaciones con amigos, de que alguien te dijera, escucha esto, no puede ser que no te guste tal cosa, dale pelota a esto, en fin, todo ese tipo de cuestiones. De tocar, créase o no, yo fui un músico de rock, de un rock medio extraño, pero de rock al fin, digamos, en los años 70. Pero además, cuando Juan Ignacio Boido me ofreció...
0: Que es el capo de Penguin, ¿no?
1: Sí, sí, es el director de editorial de Penguin aquí.
0: Yo hablé mucho con él hace bastante tiempo, ahora hace bastante que no converso, y siempre habló de vos con un alto respeto. Y siempre me habló de un libro que todavía no salió, que no sé si se puede mencionar.
1: Sí, pues.
0: No, hay un libro de Manal que vos tenés ahí,
1: sí,
0: Catera.
1: Sí. Es más, los capítulos sobre Manal, o el capítulo sobre Manal específicamente aquí, es breve porque en realidad está.
0: Claro, bueno, lo esperamos.
1: Bueno.
0: Tiene que ver, dialoga con
1: él. Sí, ¿no? Sí, obviamente. Pero bueno, cuando él me sugiere hacer esto, yo lo primero que pensé es no puedo. Porque yo sé más de lo que yo escucho, y lo que yo escucho no es 100 años de música, como nadie, digamos. Conoce. Sabés, averiguás lo que no sabés. Después decidí convertir eso que era obligado en realidad, es decir, hacerla de Messi. Decir, bueno, a ver qué puedo hacer a esta altura de mi vida y tratar de hacerlo lo mejor posible.
0: Claro.
1: Es decir, usar esa extrañedad, digamos, para no escribir desde el palo en ningún género. Yo no soy un folclorófilo, no soy un tangófilo, no soy un rocófilo. Soy bastante crítico, además, con todos esos géneros. Hay cosas que me encantan de cada uno de ellos. Pero esa idea de escribir no desde el fan, sino desde alguien que sí puede fanatizarse con algunas cosas desde ya, y algunas por cuestiones generacionales le resultan más cercanas que otras. Eso es inevitable, o por lo menos para mí es inevitable. Pero además aprovechar esa posibilidad de mirar un poco desde afuera.
0: Está bueno. Diego, vos decías, no soy del tango, no soy del rock, no soy del folclore, y tu casa sería un poco lo que llamamos la música clásica.
1: Mi casa...
0: Bueno, dijiste, no soy de la música académica o clásica.
1: No, porque estamos hablando de canciones populares.
0: Claro.
1: Estoy hablando del libro.
0: Bueno, en ese sentido, ya hablemos de...
1: No, pero tampoco, digamos, la ópera. Viste, hay amantes de la ópera. Yo no soy amante de la ópera. Soy amante de algunas óperas.
0: Claro.
1: Y con la sinfonía me pasa lo mismo. Algunos compositores, por supuesto. Pero los conjuntos de cosas, viste, hay de todo. Como si uno dijera, soy amante de la literatura. Hay escritores que te gustan mucho, sí, y otros, claro, que no te dicen, claro, nada, qué sé yo.
0: Diego Fisherman, bueno, arrancás con Mi Noche Triste, que es la pieza que inaugura el tango moderno, tango canción de 1916, a su vez también históricamente es muy importante porque es el acceso al poder de Irigoyen, ¿no? Lo plebeyo, bueno, empieza también su carrera de velocidad, lo que sería la industria discográfica, ¿no? Empiezan las grabaciones primero mecánicas, después electrónicas, pero está Gardel ahí, y de Gardel llegás, no sé, a Juana Molina. Y pasaste, por supuesto, ¿no?, por las grandes piezas del tango, las grandes piezas del folclore, las grandes piezas del rock, y cada uno te inspiró una idea, un ensayo. A veces son temas aislados que disparan hacia otros lugares, a veces son discos enteros, a veces son quizás comentarios al pasar. ¿Encontraste algo cuando te pusiste a escribir el libro, cuando lo terminaste, mejor dicho, de hilación, de continuidad, de historia?
1: Lo primero fue confirmar una intuición, que es que la canción argentina tiene una personalidad, una individualidad que no existe en otras partes del mundo. Digo, y que no depende de los géneros, salvo el tango, que es un género que, más allá de las protestas de nuestros amigos fracasados, nuestros hermanos fracasados en el fútbol, de la otra orilla, es argentino, no embromemos con esto. Digo, más allá del tango, que de todas maneras no contiene ninguna música folclórica de Sudamérica, es una invención a partir de malos entendidos,
0: de
1: fragua de cosas, etcétera. Es típicamente una música urbana de comienzo del siglo XX, pero...
0: ¿Y eso se lo podrías aplicar al rock argentino?
1: Sí, por supuesto, pero se lo puedo aplicar a todo, porque el folclore de la Argentina, lo que acá llamaron folclore, se basa en el folclore, pero es una música altísimamente individual en cuanto a la poética, al tipo de músicas, al melodismo. Es decir, no...
0: ¿Pero eso no se replica, por ejemplo, en países con una densidad histórica cultural? No, pienso en Brasil, incluso pienso en Uruguay.
1: Brasil, Uruguay, sí. Por razones de mercado, qué sé yo, Uruguay, si hubiera sido más grande y hubiera tenido un mercado más importante, The Shakers sería uno de los grupos más importantes de la historia. Lo es, pero tiene el reconocimiento.
0: Zitarrosa sería Gardel.
1: Y Zitarrosa sería Gardel, por supuesto. Y los que iban cantando serían Gardel, más conocidos.
0: Y Gardel, que sabemos que no es uruguayo, sería Gardel.
1: Gardel seguiría siendo Gardel en cualquier caso. Pero
0: no, lo que te quiero decir, que me
1: digo,
0: parece
1: que acá hay canción de music hall, hay rock and roll, hay blues, hay boleros, y suenan argentinos. Siempre tienen como una... Es decir, Mariana Walsh. Mariana Walsh no inventó ningún género. Sí, trabajó con los géneros que existían. Lef, ahora, vos escuchás Mariana Walsh y es Mariana Walsh. A veces por el juego entre la letra y la música, que no siempre es igual. A veces la música va en la misma dirección, a veces contrasta. No hay una línea única, pero lo que sí hay es decir, tenés un cuerpo de canciones donde hay muchísimas obras maestras, verdaderamente, y donde además, probablemente, y esto le gustaría a Borges, sin intención, porque salió, suena absolutamente argentino. Es decir, esta cuestión de Borges con los camellos y el Corán, que decía que si hiciera falta una prueba de que el Corán es árabe, bastaría con la ausencia de camellos.
0: Totalmente.
1: Él decía que un impostor llena de camellos, un árabe no necesita ponerlo porque está seguro.
0: Bueno, Diego Fischerman, una mente que hace mucho tiempo viene pensando la cultura, sobre todo la música. Disfruto mucho de tus columnas, Diego, del diario AR, que es, digamos, nosotros que somos del siglo XX, ¿no? Es como las viejas columnas que uno podía leer semanalmente, a veces en los diarios de papel, en algunos diarios de papel. Y bueno, tenés una obra que va justamente de la música clásica a otras músicas, Efecto Beethoven. Disfruté mucho el libro que has hecho con Abel Gilbert, El Malentendido.
1: Bueno, esta era la otra cosa que tenía que decir en cuanto a las conversaciones con amigos. El título de este libro es de Abel.
0: Horrible.
1: Feísimo, espantoso.
0: Hoy desperté cantando esta canción.
1: Dice, ¿por qué no le pones ese? Dice, no, busca un título. El título era lo que acá es el subtítulo. Dice, no, busca otra cosa. Que si no se me ocurre qué.
0: Y
1: dice,
0: después también tenés ficciones.
1: Y dice, hoy desperté cantando esta canción. Lindo, dice, lindo, digo, bueno, lindo, o sea, lindo, digo, está lleno de ideas de otros.
0: Es que yo salí, realmente salí de casa para aquí, para la radio, y salí cantando Inconsciente Colectivo. Lo tenía en mi inconsciente.
1: Y además uno lo escucha, yo lo escuché primero por Charly García, pero uno lo escucha con la voz de Mercedes Sosa, es decir, hoy nace una flor, la voz de ella.
0: Sí, sí, sí.
1: Quedó, digamos, impregnado. Esta es la otra cuestión, es decir, es un libro que habla mucho de los intérpretes. hay canciones, perdón, vos ibas a preguntar otra cosa.
0: Iba a mencionar un poco el contenido de este libro.
1: Hablando de mi biografía, digamos.
0: Sí, que yo interrumpí que hace mucho estás escribiendo y hoy desperté cantando esta canción. Cubre un arco muy amplio, yo decía, ¿no? Empieza del tango de las primeras décadas del siglo XX. Y después pasa por todas las etapas del siglo XX y se mete un poquito en el siglo XXI. Pero como es tan amplio el libro, yo quería centralizarme más en el rock y sobre todo en el rock de la década del 70, porque es donde ahí arrancás ahí a ver canciones. Creo que hay alguna de la década del 60, pero en general empezás con los 70, que es cuando el rock empieza a tener cierta densidad aquí en la Argentina.
1: El año de quiebre o de bisagra es el 68. 68-69.
0: Claro, ahí está Manar, Almendra.
1: Almendra graba por primera vez a fines del 68. Y eso cambia.
0: Me gusta mucho que valorás, como debe ser, el primer disco de Morris, que es fantástico.
1: Es extraordinario. De vida. Ahí hay canciones, todos ellos ahí ponen canciones que son de antes y que yo creo que las reconvierten un poco. Siempre me imaginé que Ana no duerme era una canción infantil que le escribió Spinetta a la hermanita cuando era chiquita y la reconvierte en rock en ese momento.
0: Sí,
1: ¿no?
0: Y vos contás ahí lo que significó el primer disco de Almendra, que contiene a Piazzolla, contiene a los grupos vocales, contiene el jazz, contiene María de Buenos Aires. Vamos a escuchar una canción que solamente se puede escuchar en Flores Negras y solamente se puede leer reflexiones alrededor de esta canción en Hoy Desperté Cantando Esta Canción de Diego Fisherman. Es una canción del primer disco de una banda que para mí es extraordinaria y que injustamente por esas cosas del destino está ahí, nadie la escucha, nadie la escuchó bien. Para mí más importante que un montón de bandas mucho más reconocidas de la época. Estoy hablando de Aquelarre y estoy hablando de Canto, desde el fondo de las ruinas. Dale.

0: Emilio de Guercio, Rodolfo García, ex Almendra, Héctor Stark y Hugo González Neira haciendo canto. Esto es 1972, un viaje rotundo de más de 50 años. Y es uno de los temas que está analizado en Hoy Desperté Cantando Esta Canción, de Diego Fisherman. Diego, ¿por qué elegiste canto de toda aquelarre?
1: Porque había que elegir una. Podría haber elegido Violencia en el Parque. Pero
0: que fue
1: podía,
0: un simple.
1: Que fue un simple. Pero me pareció que esto permitía hablar también del surgimiento de aquelarre, de cómo aparece con el grupo, con el nombre del grupo del Guercio Rodolfo García en Barrock. Digamos, yo estuve en Barrock y ahí apareció sin nombre el grupo todavía, mientras Almendra estaba todavía no oficialmente separándose.
0: Esto es Flores Negras, este es Diego Fisherman y este es el libro que tengo en mis manos. Y acá vos, para hablar de canto, vos citás mucho en esta época la revista Pelo.
1: Sí.
0: Y hay un comentario de la revista Pelo que me pareció delicioso todo esto. Se presentó aquelarre reiterando quizás con mayor esmero algo que ya había adelantado en el Festival del Velódromo: ser poseedores de un auténtico sonido nuevo y portadores de un planteo diferente dentro de la escena argentina, alejado de camelos conscientes e inconscientes.
1: Era una palabra que se usaba mucho.
0: Muy buena.
1: Camelear.
0: Muy buena.
1: Que era paralela al uruguayo camote, que se usaba. Camotear era camelear.
0: La Pelo decía que no había camelo en aquelarre.
1: Sí, pero es muy, de todas maneras, es muy ambigua con aquelarre. Dice eso, bueno, es prolijo, quizás demasiado. Viste, usa ese tipo de cosas, pero bueno, era la personalidad.
0: Es que yo puedo pensar que aquelarre es champagne. Pero también es champagne Artaud. Y Artaud, el disco de Pescado, que en realidad fue de Spinetta, que está también analizado todo el disco en este libro que con el cual estamos charlando con Diego Fisherman, tuvo una trascendencia. Aquelarre no, eso siempre me pareció muy curioso. Y aparte fue una banda que tuvo una incidencia en España.
1: Sí, la incidencia en España es posterior, pero acá tenía éxito. Es decir, yo iba a los recitales de aquelarre y estaban llenos. Me acuerdo que tocaron en el Orange, que era lo que...
0: ¿Los viste en vivo?
1: Sí, sí, mucho.
0: Yo los vi en el regreso.
1: Ah, no, yo los vi mucho porque, a ver, porque soy viejo, digamos. Tenía 17 años en ese momento.
0: Claro.
1: Yo escuché Almendra en vivo, muy chiquito, digamos, a los 12 años.
0: Yo también el regreso. Soy de los regresos.
1: De los regresos, sí.
0: Yo lo vi en el 79 en la carpa de Carlitos Balá en Mar del Plata.
1: Mirá vos.
0: Moreno y Buenos Aires.
1: No, yo los escuché en el Kraft. Le dije a mis padres que me quedaba a estudiar en la casa de un compañero. Él se dijo a sus padres que se quedaba a dormir en la casa de otro compañero, que era yo, y nos fuimos al auditorio Kraft a escuchar Almendra.
0: Ya que te voy a exprimir dudas que tengo desde hace millones de años. Por ejemplo, a mí siempre me pareció increíble, en algún momento, que los sellos multinacionales eran muy importantes, muy importantes. De hecho, los Beatles se desarrollaron a través de sellos multinacionales. Y siempre me pareció increíble, por ejemplo, la fábula de los primeros Abuelos de la Nada, que un día se sienta Miguel Abuelo, creo que conmemorar, no me acuerdo con... Bueno, y dice, bueno, vos tenés una banda, ¿y cómo se llama? Y mira, bueno, tenía una banda, pero había grabado algo, y lo graban. O también me parece increíble que alguien haya grabado un grupo como Almendra, que tenía un tema como Color Humano, que era muy deforme para la época. Digamos, sí me pareció bastante curioso cómo estas bandas, que eran muy experimentales, muy singulares, no es el caso de Aquelarre, que grabó en Trova, que era... un sello arty.
1: Sí, pero además, el 72 ya es otro mundo que el 69,
0: que digo,
1: el 70.
0: ¿Cómo fue que en el 67, 68, de pronto RCA grababa a chicos totalmente ignotos?
1: Yo creo que tiene algo que ver también con cierta argentinidad y con cierta petulancia en un punto de creer que se puede modificar la realidad. Es decir, para mí lo que sucede con algunos de estos grupos es similar a lo que pasa con la revista Primera Plana cuando pone a un desconocido colombiano llamado García Márquez en la tapa y titula el escritor más importante. No, dice directamente el escritor más importante del momento, digamos. Es decir, se edita 100 años de soledad en Buenos Aires, todavía no había salido y Primera Plana lo pone en la tapa por idea de Tomás Eloy Martínez.
0: Sí,
1: vamos a inventar.
0: Increíble,
1: esto.
0: ¿No?
1: No va a inventar algo que no existe, va a inventar, va, influir en la trascendencia. Un tipo que fue muy importante ahí. Después hizo cosas muy discutibles, todo lo que quieras, pero fue el Ricardo Alejandro Kleiman, el hijo del dueño de Modart.
0: Sí, sí, sí.
1: Como el papá tenía plata, capaz que para que el pibe no molestara, le compró un programa de radio. Y en el programa de radio pasaba cosas muy estándar, digamos, las cosas que los sellos pedían y pagaban para que se pasaran. Pero también pasaba, por ejemplo, fue el que estrenó. Acá los discos salían por lo menos medio año después que su publicación en Europa o Estados Unidos. Más Europa que Estados Unidos. El mercado acá era sobre todo el inglés. De hecho, por ejemplo, Bob Dylan nunca fue importante en la Argentina.
0: No.
1: Porque la Columbia, o capaz que tiene que ver con que el ejecutivo de la Columbia en ese momento acá no le gustaba a Dylan.
0: Sí, o pasó algo.
1: Porque Simon & Garfunkel sí los editó,
0: sí,
1: acá.
0: Sí, y llamando las distancias, cruzando el océano de nuevo, The Who tampoco fue importante acá.
1: The Who sí.
0: ¿Sí?
1: Sí, sí, sí. Por lo menos para cierto. Modar en la noche pasaba el Simi, la partecita esa de Tommy, todo el tiempo. Pero bueno, Kleiman empezó a pasar.
0: ¿Modar en la noche?
1: Sí, claro.
0: Geniosos.
1: Yo nací fin del 55.
0: Claro, sos un poquito más joven que Spinetta, que Emilio, que son de 50, ¿no?
1: Sí, sí. Claro. Ellos eran grandes para mí, porque además a esa edad yo tenía 12 y ellos tenían 17. Ellos, claro, estaban en grupos, ¿viste? Yo estaba ahí aprendiendo.
0: Claro.
1: Pero ahí, por ejemplo, estrenaron Hey Jude.
0: Claro,
1: se escuchó en Modar en la noche, eso lo cuenta Spinetta, además, es decir, que lo escucharon, que estaban prendidos a la radio para escuchar Hey Jude. Y Kleiman tuvo mucha influencia, y Kleiman es el que los hace grabar Almendras, por ejemplo.
0: Ricardo Kleiman.
1: Y seguramente es el que le hace cambiar de rumbo a Lito Nevia con Los Gatos. Es decir, para mí hay una cosa muy llamativa que la digo ahí, es decir, la diferencia de Los Gatos en menos de un año.
0: Sí, sí.
1: Es decir, entre Solo Seremos Amigos y Fuera de la Ley.
0: Bueno, digo, cierra... también lo que ocurrió con los dos discos de Almendra, ¿no? El primero y el segundo.
1: Pero es Almendra. Pero Los Gatos es otra cosa, son dos grupos llamados igual, digamos, unidos por la voz de... A ver, desde solo Seremos Amigos y nada, y amigos y nada más. Ah, yo era pequeño y en todo creía, el cuatro de la vida me hicieron, sí, sí, dudar, no sé qué. Fuera de la ley hasta,
0: sí,
1: el final.
0: O Chica del Paraguas.
1: O de Chica del Paraguas, sí, digamos, al solo de órgano Hammond.
0: Bueno, yo tengo una humilde teoría, que es que gran parte de las bases, ¿no?, de esto que llamamos rock argentino, están hechas de grandes gestos éticos en la práctica, ¿no? Porque la mayoría de los que hicieron este rock, los pioneros, se bajaron de soberbios éxitos. Lito Nevia se bajó de Los Gatos de la Balsa. Se bajó, se fue a Estados Unidos a comprar equipos con Ciro Fogliatta, después volvió e hizo Wink al toque. Y después hizo Muerte en la Catedral, y después hizo...
1: Melopea.
0: Melopea.
1: Y después Despertemos en América.
0: Claro,
1: que era,
0: o sea,
1: así, se presentó,
0: dinamitó, digamos, el éxito.
1: Se presentó en Busto con un grupo, con una batería de bombos legüeros, digamos, tocada por Domingo Cura.
0: Bueno,
1: en un festival de rock.
0: En el caso de Almendra, podría haber exprimido todo lo que había sugerido el primer disco, el de Muchacha, y al toque se estaba haciendo otra cosa, y a los dos años estaba con Pescado Rabioso. El caso de Spinetta, de Charlie ni hablar, ¿no? Como se va de sui generis en pleno éxito, no tenía una casa propia, Charlie hizo La Máquina de Hacer Pájaros, que es una banda totalmente deforme respecto a los fanáticos de sui generis. Bueno, esas decisiones totalmente estéticas, que soslayaban lo material, la guita, que creo que es una enseñanza a Beatles, si se quiere, ¿no? De ir complejizando, de ir yendo más allá. Bueno, yo creo que es una muy buena base. Que hasta Fito Páez la tuvo. Fito Páez, cuando ganó plata en serio, no se compró una mansión en Nueva York. Hizo un estudio de grabación, hizo Circo Beat.
1: Sí. Pero además, más allá de la vida privada, que qué sé yo, John Lennon, bueno, tenía un Rolls Royce, me nefrega, digamos, en última instancia. Está la actitud musical, es decir, sí, ninguno, sí, de esos, sí, tipos, incluso fracasando, a veces, para decirlo en buen criollo, cagando más alto que el culo, pero no se quedaban en lo que ya les salía bien. Se metían en territorios.
0: Sí, sí.
1: Digo, no estoy hablando de la vida privada, estoy hablando de la música.
0: Y Los Redonditos igual, ¿eh?
1: Los Redonditos, pero por supuesto.
0: Bueno, digo Fisherman, estamos en la década del 70. Ah, me acordé, viste, porque dijiste que había algún furcio, me acordé, uno lo atrevía así fuera de aire.
1: Bueno.
0: Tiene que ver, mirá, tiene que ver con Lito Nevia y con Vargas Llosa.
1: Con Vargas Llosa. Ah, la conversación en la catedral.
0: Sí, sí, totalmente.
1: Ah, que puse el título, se me filtró el título.
0: De Muerte en la Catedral.
1: Puse conversación, mirá vos.
0: Vos escuchás.
1: Fallido.
0: En algún momento, Lito Nevia, esto también espero que no esté escuchando Lito. Lito me parece es un artista increíble, increíble. Pero a nivel letrista, yo creo que en algún momento medio que se quedó cómodo en una meseta. Pero cuando estuvo en pareja con una poeta llamada Mirta de Firpo, yo creo que hizo los dos mejores discos de su carrera. Estoy hablando de 1973, Muerte en la Catedral, y de 1974, Melopea, que después fue el nombre de su sello independiente, que es notable también. Bueno, Lito Nevia, un gigante de nuestra música, tenía un tema de este disco Melopea, que es lo más parecido a un éxito, es este, La Ventana sin Cancel.

0: escribía Mirta de Filpo, ¿eh? No sueñes, Julieta, el infortunio sube por tu trenza y te despeinará, y te despeinará para enlutarte el corazón. Es una maravilla, es una maravilla. Esto lo hablaba, este tema, me acuerdo de ello, escribí en un aniversario de Melopea, habrá sido el 2014. Me acuerdo que justo me había juntado con Gustavo Varela, uno de los grandes estudiosos del tango, y me decía, yo no entendía nada de esta letra, la entendí de grande y no lo podía creer. Claro, porque eran letras que así como existe esa famosa frase, el tango pibe te espera a los 30 o los 40, hay letras que uno las puede entender cabalmente en su poética, me parece, con cierto trecho recorrido, incluso leyendo, ¿no?
1: Y además hay una cosa que uno aprende de... con la propia vida, que es que con la poesía o con las letras no es necesario entender todo. Digamos que a veces entender que no tenés que entender también es una forma de decir que no me están contando un cuento, no es un relato, no es, mirá, primero pasó esto, después lo otro, es una poesía. Digamos, vos hablás de Los Redondos, para mí son letristas, o el Indio Solari, un letrista excepcional. Ahora, decís, bueno, ¿y qué está diciendo eso que dice?
0: Lo que
1: no está diciendo
0: lo que te pega.
1: Después eso, bueno, es como dirían los universitarios, una máquina de generar interpretaciones.
0: Diego Fisherman, en Flores Negras, estamos con Cecilia Muscioli, estamos con Diego Rosato, estamos muy contentos aquí en esta noche de Nacional. Hoy desperté cantando esta canción. Fíjense, compren el libro, que está buenísimo.
1: A pesar de los furcios.
0: Es un elemento. Nah,
1: o por ellos.
0: Y bueno, pero eso tiene que ver con la popularización de las industrias. Yo soy de una época en que los diarios tenían correctores y después en un momento dejaron de haber correctores.
1: Sí, claro.
0: Y se nota. Hoy uno lee cualquier diario y es una barbaridad las cosas que... Parece mentira las cosas que leo, diría Jaime Ross.
1: Sí.
0: Diego Fisherman, ¿y cuál es, ya yendo a un terreno más personal, cuál es la música de tu... de tu corazón, para decirlo de modo romántico? Vos tenés una obertura en la cual haces una introducción en la cual metés a tu abuela, metés a un departamento de Caballito, metés como algunos elementos biográficos que fueron tu asomarte a la canción. Pero ¿cuál es hoy, digamos? Porque una de las cosas que tenemos los que hacemos periodismo musical o crítica o lo que fuere, que me imagino que también deben tener los que hacen crítica de cine o los que hacen crítica a cualquier cosa, que hay una especie de saturación de consumo, de necesidad de escuchar cosas nuevas que salen para escribir, para pensar. ¿Hay alguna música que todavía vos decís, esta es la música que yo, la verdad, pongo cuando...?
1: Sí, muchísimas. En realidad, primero, hay una clave que es que el primer capítulo, la introducción, tiene un título que tiene que ver con el final de Almendra, que es Obertura, que era un tema del doble. Y el final tiene una canción del principio, digamos que final. En el principio está Spinetta, debo decir. Pero yo no escucho un solo género. A veces me pasa un poco lo que me pasó escribiendo el libro o lo que yo espero que le pase al que lo lee, que es que leyendo una cosa tenga ganas de escuchar otras, eventualmente. Es decir, uy, va a entrar, se cancela. Pero ahí está otra canción de Nevia, que por eso a veces pongo las canciones más esperadas y a veces no. Que yo, de mujeres argentinas, digo, ¿cómo pasar por arriba de los tres tanques que son Alfonsina, Juana Zurdu y la gringa chaqueña? Y la verdad es que redescubrí, porque hacía siglos que no le escuchaba, Las Cartas de Guadalupe. Es una canción bellísima, e injustamente escondida allí. En general, algo que leo, algo que escucho, me dan ganas. A veces me despierto cantando esta canción, que puede ser una sinfonía de Brahms o un disco de Kay Jarrett.
0: Yo te preguntaba más quizás pensando en músicas más actuales, ¿no? Porque llega, hay algo. A ver, yo creo que si hoy sale Harto, o sale cualquiera de los discos de Aquelarre, yo creo que pasa inadvertido porque no hay tiempo para escuchar atentamente unas músicas que son complejas.
1: Yo creo que no es un problema de tiempo, es un problema, podrá serlo también,
0: de volumen,
1: digamos.
0: De producciones.
1: No, Yo creo que lo que falta es horizontalidad. Un espacio, digamos, si querés, más ingenuo, como era los sábados circulares de Mancera, donde vos lo ponías porque estaba Rafael, pero escuchabas a Almendra. O donde querías ver, qué sé yo, a Gila y te aparecía Serrat debutando con su polerita negra y una guitarra. O el show del minuto de Guerrero Martínez, donde pasaron por primera vez Autumn Heart Mother de Pink Floyd. El tipo decía, y ahora vamos a escuchar la Sinfonía, claro. Beat. Y yo lo escuchaba en la casa de mi compañero de banco de la secundaria.
0: Sí, había una sana promiscuidad.
1: Sí, y había una heterogeneidad que hacía que porque, a ver, el algoritmo famoso, ¿qué es el algoritmo?
0: Que escuches lo que siempre escuchás.
1: Es un clon tuyo, es un avatar, ¿viste? Es tu reflejo que te recomienda lo que vos ya escuchaste, sí, o cosas
0: aunque,
1: parecidas.
0: Aunque a mí, yo soy un gran enemigo del algoritmo, pero debo reconocer que si vos dejás tu computadora sonando, ¿no? Vos ponés, no sé, Mateo Solo Bien Se Lame, ponele.
1: Bueno, es que eso ya
0: lo dejás y a la hora y media decís, ¿esto qué es? Esto no lo conozco. Y es algo que está relacionado. Algo que no conoces, yo digo, sí. Bueno, me está enseñando.
1: Sí, lo que pasa es que depende de qué pongas vos, pero eso también pasaba antes en un punto. Digo, lo que pasaba en la radio, yo hablo ahí de la Barra de Chocolate, que a mí me pareció un grupo muy importante en su momento,
0: Pajaritos
1: Aguri, que fue un muy buen letrista, digamos, si querés, más iletrado que otros, pero que tomaba temas que tenía que decir Buenos Aires.
0: Callejero,
1: pero te hablaba de una ciudad real, digamos, no tanto de la ciudad del rock, te hablaba de la ciudad.
0: Bueno, ese era Morris. También.
1: Más. Morris después abandona ese lugar. Javier Martínez abandona ese lugar. Cantilo abandona ese lugar. El rock and roll, desde mi punto de vista, les pega mal, digamos, en un punto. Porque incluso el rock más comercial, al principio, El Extraño de Pelo Largo, habla de tipologías urbanas, de cosas que se ven. Yo digo, los que traen de nuevo personajes reales, no personajes del rock.
0: Me da ganas de interrumpirte muchísimo, ¿no? Porque El Extraño de Pelo Largo, que es un tema de la Joven Guardia, un éxito total. Creo que los autores son Roque Navaja y Mayorens, sí. Los dos. Fue el pulgar para abajo de la pelo, que era la Biblia del rock. O sea, la Joven Guardia cayó en la picota. No era rock, era rock complaciente.
1: Claro, bueno, por supuesto.
0: Y de pronto, Chica del Paraguas.
1: Bueno, yo leí.
0: Sí,
1: es
0: era
1: que
0: rock.
1: Yo leía desde ahí, digamos. Por lo menos el rock argentino lo leí desde ahí, esa es la verdad. Y mi gran problema era que no sabía si Creedence era progresivo o complaciente. Digamos, porque no lo decían nunca, y a mí me encantaba, viste, pero sospechaba que tan progresivo
0: andás
1: no era.
0: A ver,
1: ¿viste?
0: Bueno, claro.
1: Bueno,
0: vos acá lo citás cuando hablas de Morris, que la contratás, que también es un tiempo. Trato de evitar la nostalgia en todos los aspectos de mi vida, a veces, perdónenme, se me cuela, pero en una época que los vinilos eran también artefactos que permitían leer algún texto. Morris escribió en 30 metros de vida un texto muy lindo y decía, está sonando Creedence.
1: Está sonando Creedence, sí, y un tango, etc. Yo creo que un signo de las decadencias, no solo de los géneros musicales, es cuando algo empieza a hablar de sí mismo, ¿viste? Las personas, los viejos, cuando están ya mal y que sé yo, empiezan como a reconcomitarse, digamos, sobre una cosa. Es decir, cuando el tango empieza a hablar del tango, sonamos.
0: ¿Qué tango hay que cantar?
1: Y empiezan a hablar, y además en las letras, a tematizar el tango. Cuando Eladio habla, le canta Sueño de Barrilete, es una cosa. Y cuando dice este tango tan sentido de Pichuco y de Piazzolla, dice chau, fue. Es decir, en un punto dejó de hablar de la ciudad y está hablando de sí mismo, digamos, de un género, etc. A mí me parece que al rock le pasa un poco eso en algún momento, lo cual, y están los grandes creadores que siguen haciendo cosas maravillosas y surgen, por supuesto, nombres nuevos. El Indio Solari, claramente, en otro estilo, con otro tono, Sumo. Y después Divididos, pero Sumo es como un. Además, Sumo, si un. Yo lo escucho. A ver, no era la música que yo escuchaba en ese entonces. Generacionalmente, Sumo ya no era para mí. Pero fui por curiosidad, digamos, como cosa antropológica. Y era una cosa impresionante, en vivo. El disco es como una foto, digo, ahí en blanco y negro y desteñida, ¿viste? No, no es lo mismo. No hay manera de explicar lo que era Luca en vivo. Ponele.
0: Estás hablando con alguien que creo que la banda que más vi en mi vida fue Sumo.
1: Ah, bueno.
0: Agarró los 17, 18 años, iba a la Esquina del Sol, a Gracias Nena. La verdad que era impresionante. Los discos no reflejan lo que era.
1: Exactamente.
0: Suele pasar.
1: Bueno, a mí me pasó eso en una banda que escuché muy tempranamente y que me gustó muchísimo y que es como un antecedente de Los Redondos, que era la Cofradía de la Flor Solar.
0: Claro, bueno.
1: En vivo era una cosa y el disco era un disco tímido, viste, tibio, que no reflejaba lo que era el grupo.
0: Diego Fisherman, bueno, la verdad es un placer conversar sobre este Hoy Desperté Cantando Esta Canción, que es tu nuevo libro, Canciones Populares, una historia argentina. La portada la van a reconocer al toque porque es la tapa del disco Artaud, y donde va originalmente la fotito de Antonín Artaud, está la foto de Gardel. Y está buenísimo porque acá se unen Spinetta y Gardel, y es justamente, es una...
1: Y García en el título.
0: Y García en el título, exactamente. Bueno, Diego, me alegro mucho que estés ahí en la trinchera. Quiero que nos despidamos hablando un poco del Anillo al Capitán Beto, que merece un capítulo muy, muy analítico. Yo aprendí mucho leyendo todo el libro, pero algunos textos me maravillaron, y ese fue el texto de El Anillo del Capitán Beto, que es un tema, uno de los temas más populares de Invisible, quizás, que también ha provocado mucho malentendido, ¿no? Uno decía que es el Beto Alonso, claro, porque salió en el 75, sí, que fue cuando River volvió a salir campeón después de 18 años.
1: Había un reportaje a Spinetta que yo encontré que él dice, bueno. dice, yo me lo encontré y le dije, digo, ¿cómo le voy a mentir a él que fue un 10 majestuoso? Claro. Y la palabra majestuoso, hablando de cosas, es tan Spinetta que no se puede creer. Digamos, no puede ser falsa esa anécdota. Era un 10 majestuoso, ¿no?
0: Y vos ahí, bueno, te metés en todo lo que fue la carrera espacial, ¿no? En tiempos de la Guerra Fría, te metés con la literatura, ciencia ficción, con El Eternauta, con revistas entrañables para mí, como El Péndulo, que era de editorial Urraca. De
1: sí, Cassioli. El Péndulo es un poquito posterior.
0: Sí, sí.
1: Ahí se mezclan, digamos, las de la época y otras que aparecieron después, sí, sí, digamos.
0: Pero, ¿no?
1: Pero Minotauro tuvo dos ediciones. Había una edición de los años 60.
0: Y también, nada, bueno, pensar en gabinetes espaciales, en cómo ya el flaco se había metido con todo el tema del espacio, del cosmos, ¿no? Impresionante, la verdad. El Anillo del Capitán Beto, que es un tanguito con otro ritmo.
1: Es Spinetta.

0: Almendra hasta esta década.
1: Es que 70. Además en Almendra o en Spinetta, en todo caso, no era un gesto exterior, no era esta cosa de decir, bueno, a ver, pongo pandoneón para porque ahora soy argentino.
0: No, hijo de un cantor, además.
1: Era, claro, estaba, digamos, era parte de su. En su manera de cantar está el tango todo el tiempo. Yo eso lo digo en algún momento. Baglietto es el otro cantante expresivo del rock.
0: Dedicás un muy lindo capítulo a Tiempos Difíciles. Es el primer disco de Baglietto del 82, que es buenísimo.
1: Que para mí es el primer disco de Páez, además.
0: Sí, está muy bueno. Diego, querido, bueno, me alegro de verte.
1: Muchas gracias.
0: Te sigo desde Cemento, como quien dice. Y bueno, qué maravilla, El Anillo de Capitán Beto. No me canso de escucharlo.
1: No, es una canción extraordinaria.
0: La foto de Carlitos sobre el comando, ahí también está unido Spinetta.
1: No, y la nave de fibra hecha en Aedo. Esa frase a mí me parece muy maravillosa.
0: Es una pregunta de sobremesa. La palabra fibra. Sí. ¿Corresponde a lo que es un marcador o corresponde a la fibra
1: de vidrio
0: donde se hacen las naves?
1: Fibra de vidrio. Yo tenía una caña de pescar que era de fibra de vidrio.
0: ¿Y si te digo que es una nave de fibra hecha con marcador? ¿Por qué no?
1: Podría ser, sí. Pero me parece que una nave de fibra es eso, es como de fibra de vidrio, ¿viste? Como una caña de pescar.
0: Gracias, Diego Fisherman.
1: Gracias,
0: Mariano. Hoy desperté cantando esta canción. Y bueno, de esta frase de Inconsciente Colectivo, hacemos el epílogo con El Anillo del Capitán Beto.

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2: A veces lo que cuesta vale, tanto que lo estoy invitando a Jorge Búsico desde hace como un mes y siempre pasaba algo, que un terremoto, que un cataclismo. Ah, bueno, hace un tipito prometí que iba a venir Jorge Búsico, unos grandes periodistas que tuve el placer de conocer en los pasillos del diario Clarín, otra era, amigos, amigas, otro siglo. Y no vamos a embellecer el pasado, pero la verdad que estaba bueno hacer un poco de pasillo y conversar con gente que quizás no tenía nada que ver con lo que uno hacía dentro de un diario, que es como era un lugar donde de pronto pasaba el que escribía sobre burros, pasaba el tipo que te marcaba la cancha con la política, con la economía, pasaba el tipo que hacía fútbol y decía, che, ¿quién juega? Tal o tal. Y te decía, bueno, eso era un poco lo rico que tenía las redacciones. Y bueno, Jorge Búsico es un bicho de redacción, pero ahora está felizmente jubilado. Entonces, cuando uno se jubila, ¿qué hace? Y saca libros. El nuevo libro de Jorge Búsico es ADN Puma. Tiene un subtítulo que dice muchísimo, que es Gloria Caída y Renacimiento del Rugby Argentino en la Era Profesional. Y Búsico, de más está decir, es periodista deportivo que hace muchos años viene escribiendo sobre rugby. Jorge, querido, bueno, qué lindo que estás acá.
3: Bueno, muchas gracias, Mariano, un placer estar acá con vos. Vos sabés que a veces me preguntan qué es lo que más extraño. Yo me fui de Clarín y nunca más trabajé en una redacción.
2: Sí, también.
3: Porque en La Nación escribía desde mi casa. Claro. Y lo que más extraño son esos pasillos, esos lugares donde nos encontrábamos en un momento a fumar o en el carrito de la comida y charlábamos y intercambiábamos historias y esos momentos para mí son inolvidables, ¿no? Como los cierres. Yo extraño esas dos cosas, la adrenalina del cierre,
2: sí.
3: Y esas charlas que se producían.
2: ¿Qué años estuviste en Clarín?
3: Yo me fui en el 2006.
2: Claro, yo me fui en el 2010.
3: Me fui en el 2006 por voluntad propia. No había retiro, nada en ese momento.
2: ¿Te quedaste sin plata?
3: Hice un pequeño arreglo, claro. Pero no quería trabajar más allá. Había entrado en una espiral de esos que solían suceder en el diario, que te cambiaban de... Y ya me veía trabajando en un zonal o en alguna cosa, y estaba en Viva en ese momento con el Negro Sánchez, que era un maestro mío, y bueno, le dije, mira, Negro, no quiero laburar más.
2: Claro.
3: Y bueno, inicié una negociación que llevó un par de meses y me fui en marzo del 2006. Y en fin del 2006 me llamaron de La Nación para escribir de rugby. Y ahí quedé, hasta que me jubilé.
2: Hasta hace unos meses.
3: Hasta hace un par de años ya.
2: Jorge,
3: me jubilé Búsico. Después del Mundial.
2: Bueno, es que lindo, me da ganas de hablar de periodismo.
3: Buenísimo.
2: No, porque mejor. También uno se olvida, ¿no? Sí. Uno suele a romantizar, ¿no? Hace poco me encontré con Carlitos Uranowski,
3: claro.
2: Que vive cerca de casa, y fuimos a un café y me dio un libro que escribió, que habla sobre justamente sobre las
3: de la música. Ah, y sí, hay uno, y acá claro. Uno de la música.
2: Exactamente. Sí. Sus notas, sus entrevistas en Satiricón. Y uno se olvida también de ciertas miserias que ocurrían en las redacciones internas, ¿no? Movimientos, lo que se llamaba en esa época que me mandaron a Siberia, ¿no? Que te congelan y te mandan a una zona fría que ahí te volvés invisible y bueno, había...
3: Y solo, ¿no?, cobras el sueldo, nada más.
2: Exactamente.
3: Sí.
2: Jorge, ¿y pero vos en Viva, por ejemplo, qué hacías? ¿Primo general?
3: Sí. Yo tenía un cargo de prosecretario adjunto, que era un poco más que prosecretario de redacción en deportes. En un momento hubo una movida, vino gente que estaba en Olé a deportes, me corrieron, me pusieron, entre comillas, de editorialista, Y bueno, y yo le decía, mira, yo soy cualquier, yo sé hacer mucho, pero no, no editoriales, la verdad que no me gusta escribir notas de opinión todo el tiempo, a mí me gusta más la cocina y creo que soy mejor ahí, pero bueno, era una decisión política del diario. Siempre con buen trato, debo reconocer que nunca me manosearon mucho ni nada, pero en un momento que ya lo tenían planeado, me cambian a Viva y me mandan como prosecretario.
2: Claro.
3: O sea, me vuelven al cargo que tenían deportes, pero la revista Viva. Y ahí había muy buena gente, muy...
2: ¿Te volaste con Frías, Miguel Frías? No.
3: ¿Con Convertini? No, antes de Convertini. Claro. Antes de Convertini. Estaba el Gordo Alemán, estaba un chico que era muy talentoso, sí. Un chico muy talentoso que no me puedo acordar el nombre, que después quedó como director de la revista muy poquito tiempo. Y
2: sí, ya sé, Diego Hendler.
3: Diego Hendler. Sí. Y bueno, y ahí estuve, no sé, menos de un año, y siempre recuerdo esta anécdota. Un día me traen, el negro me dice, mira, tomate un mes de vacaciones, pero era enero, Ezequiel Sánchez, claro, Ezequiel Sánchez, tomate un mes de vacaciones y cuando volvés, vemos. Y yo vuelvo el primero de febrero, me siento y me dan para corregir una columna de Valeria Massa, que era incorregible, y dije, no, basta.
2: Hasta que llegué,
3: porque sabía lo que seguía. Y bueno, me fui en buenos términos, y por suerte, yo ya tenía, cuando me fui de Clarín, dije, ¿qué hago? Porque, viste, desapareces del paraguas que tenés de las empresas. Yo
2: es
3: trabajé,
2: un momento vertiginoso.
3: Claro, porque yo siempre trabajé en relación de dependencia. Y desde que empecé, yo arranqué en el 78 en la agencia de Noticias Argentinas y hasta ese momento me fui de Clarín, siempre trabajé en diarios, agencias, revistas y me puse un blog de rugby que se llama, que todavía se llama, no lo sigo yo, lo sigue otra gente, que se llamaba Periodismo Rugby. Y ahí me puse a escribir de rugby. Y bueno, y eso fue lo que me llevó a La Nación. Lo vio Daniel Arcucci, con quien yo tenía muy buena relación y lo conocía hace años, y ahí ya quedé encasillado en el rugby. Ya no pude salir más de escribir otra cosa que no fuera de
2: bueno,
3: rugby.
2: Bueno, acabas de publicar este libro, sí. ADN Puma, es decir que...
3: Sí, que es más o menos el cierre de todos estos 40 y pico de años que he estado en el periodismo. Yo cuando me decidí jubilarme a los 65... el diario no me daba oportunidad de seguir, me dijo, bueno, si te jubilás, te jubilás. Dije, bueno, para coronar esto y con el tiempo libre que voy a tener, me voy a poner a escribir un libro de largo aliento. Llegué a la editorial, a Penguin, me llegó un amigo a hablar con Mariano Cairuz, que de paso te mando un gran abrazo, porque es alguien que te estima mucho, como te estimo yo también. Y bueno, y ahí acordamos, yo tenía una idea de otro libro, yo quería hacer un libro que era una versión más argentina de un libro inglés que se llama The Social Rugby, de un periodista que se llama Collins, Tim Collins, y ya está, y justo ahí había salido un libro que escribieron dos historiadores de la Ditela, que se llama El Rugby, muy bueno, que era el libro que quería hacer yo, entonces dije, bueno, tengo que hacer otro. Y le pesqué la vuelta por la parte del siglo XXI del rugby argentino.
2: Bueno,
3: es la más exitosa.
2: Claro, ¿no? Me imagino que es un libro que también está pensado, porque así yo lo leí bastante, está pensado para los que no somos fanáticos, sí, del rugby. Y exacto, ahí hay como muchos contrastes, ¿no? Recién hablaba con Diego Rosato, nuestro operador, que ha jugado al rugby, y decía, bueno, el rugby tiene un origen muy popular. Decía, yo me acuerdo que, por ejemplo, en Tucumán es una provincia con mucha tradición.
3: Sí.
2: Ahora, ¿cómo se manchó en los últimos tiempos esa cosa gloriosa? De hecho, el subtítulo es Gloria, Caída y Renacimiento. De los Pumas por situaciones totalmente extradeportivas, ¿no? Que el crimen de Villa Gesell, que fue el que tuvo la dimensión nacional, y lo que provocó la muerte de Maradona en aquel famoso partido con los All Blacks.
3: Exactamente. Yo arranco el libro ahí.
2: Te completo mi idea, yo soy futbolero, como lo sabrás, me gusta la música, el fútbol, un montón de cosas, pero no el rugby. Pero sí soy una persona lo confieso, muy argentina con el deporte. En mi casa, mi viejo me legó que había que... No había, yo lo disfrutaba. Seguíamos a Monzón, seguíamos a Malvares, nos gustaba Vilas, nos gustaba Reutemann. Y por supuesto, cuando jugaban los Pumas, era una fiesta, ahí estaba Porta, ¿no? Era él, la figura, leíamos el gráfico, como cualquier familia de clase media.
3: Como yo.
2: Claro. entonces me crié queriendo. Y tenía, además tenía un tío que era entrenador de rugby en obras. Y me hablaba justo, yo a mí me decía, y yo, es más, yo hice el secundario en un colegio público en San Isidro. Y en ese colegio, cuando en educación física había para elegir tres deportes: handball, básquet o rugby. Yo elegí handball. Pero tenía un montón de amigos que jugaban rugby. Yo les veía y decía, oh, ¿cómo se matan? Me parecía un poco fuerte todo. Bueno, pequeño corte. Entonces yo me crié pensando que los Pumas eran como una institución mundial impoluta, que eran respetados en todo el mundo. Y de pronto leo tu libro y bueno, digo, bueno, hubo de todo, ¿no?
3: Hubo de todo, sí. El rugby tiene un origen inglés, bien, bien inglés, de los clubes que se instalaron acá en la Argentina, que son clubes que en el comienzo jugaron una mezcla de fútbol-rugby. Después empezó a... Ahí yo lo cuento, esto, hay una parte cuando llega el peronismo, Evita toma el rugby como modelo de deporte, porque lo veía como un deporte muy completo, muy formativo, lo del tercer tiempo, lo de la camadería con el adversario, con el rico en el que estaba enfrente, el respeto al árbitro, y de hecho lo incorpora a los juegos Evita. Después hay toda una pelea de rugby con el peronismo. El rugby básicamente es un deporte mayoritariamente antiperonista, porque bueno, el peronismo expropió el Club Cuba, se dice que quemó el Club Yei, que estaba en donde ahora está el Planetario. Bueno, hay un montón de cuestiones que tienen que ver con muchas cosas de clases. Y se hace popular después del 65, cuando nacen los Pumas. De todos modos, en la década del 20, del 30, del 40, del 50, que venían equipos ingleses y franceses, las canchas se llenaban. Claro. Hay un partido en la cancha de Ferro, en la vieja cancha de Ferro, que los Pumas juegan a cancha llena contra un combinado inglés. Y llenaban la sede de Jorge Newbery y de Gimnasia Esgrima. Cuando los Pumas van a Sudáfrica en el 65, donde adquieren el nombre de Pumas, empiezan a tener una especie de trascendencia internacional y empiezan a venir más equipos a jugar a la Argentina, más seleccionados. Hasta ahí venían más equipos. Oxford Cambridge, Gazelles, sí, sí, sí. Empieza a venir Gales, empieza a venir Irlanda, empieza a venir Escocia, Francia en reiteradas ocasiones, y en la década del 70 aparece Porta como
2: símbolo.
3: Como símbolo. Antes era Pochola Silva, aparece Porta como símbolo considerado del mejor jugador del mundo en el 85, o sea, claro. un crack total. Pero era una época muy amateur del rugby,
2: claro.
3: Donde los Pumas competían bastante
2: en inferioridad de condiciones
3: porque había plata por abajo de la mesa en las potencias. El rugby es el último deporte
2: que se profesionaliza.
3: Se profesionaliza recién en el año 1995.
2: ¿De ese paso?
3: Sí, estoy a favor siempre y cuando no termine con lo que es el voluntariado del rugby, que es la parte amateur, que para mí es la savia del deporte. De hecho, yo termino el libro rescatando a los clubes de rugby, que son los que de ahí vienen después los Pumas, ¿no? Yo estoy a favor que los Pumas jueguen profesionalmente, no estoy a favor de que haya rugby profesional en la Argentina, porque creo...
2: ¿Pero eso no provoca un éxodo de jugadores?
3: Son muy pocos los que se van, no es el fútbol.
2: Claro.
3: O sea, no. A ver, ¿cuántos jugadores se pueden ir? 15. Un equipo.
2: Sí, sí.
3: Los Pumas no juegan todos los fines de semana. No, el rugby tiene una dinámica muy
2: distinta.
3: Pero si no,
2: por ejemplo,
3: De hecho,
2: piensa,
3: hoy juega...
2: piensa en Casi o en sí, con los sí. principales clubes. ¿Tienen un buen nivel, digamos, en términos sí. regionales al menos?
3: Sí, sí, sí, sí.
2: Jorge Búsico, ADN Puma es su flamante libro, que es de Penguin. Es una edición, nada, muy... muy interesante para aquellos que nos interesa el deporte, pero no específicamente el rugby. Contame, Jorge, si podés, grandes malentendidos alrededor del rugby. En principio te digo lo que uno cree, ¿no?, desde afuera, que el rugby es un deporte de élite, que el rugby es violento, que el rugby, yo sé que no, ¿no? Que el rugby es bueno, que a partir del episodio de Maradona, que hubo así una suerte de mea culpa, ¿no? Ahí se equivocaron fuerte, hubo responsabilidades compartidas, está en tu libro. Hay una necesidad de despejarse en el fútbol, ¿no? Sobre todo en la selección de fútbol y esta de Scaloni. Contame un poquito esas cosas general. ¿Es de elite o finalmente se volvió de elite? ¿Cómo es la historia del rugby?
3: Mira, yo creo que el rugby siempre tuvo una base elitista, que ya no lo es, pero sí es un deporte que siempre intenta diferenciarse del resto. Y eso lo hace, a mi modo de ver, un deporte clasista, donde incluso los sectores más bajos o más carenciados tienen esa impronta de sentirse mejor que el resto, ¿no? Hace un tiempo, a propósito de lo que pasó con el asesinato de Fernando Báez Sosa, en la Unión de Rugby de Buenos Aires, que es la unión más grande de la Argentina, se armó una comisión que se llamó FINCO para analizar qué estaba pasando. Y encontraron que había machismo, que había violencia, que había drogas, que había mucho problema de discriminación, y empezaron a trabajar sobre eso. Y uno de los que comandaba ese grupo, un psicólogo muy, muy piola, que es del Club Gimnasia y Esgrima de Ituzaingó, que es un club que está en un lugar carenciado realmente
2: en el oeste,
3: pero muy cerca de la ribera, en un lugar difícil. Es un club espectacular, me decía, los nuestros le dicen negros a los de la categoría inferior. O sea, es medio,
2: es muy complejo.
3: Y hay clubes que son clubes de clase alta, qué sé yo, el club Newman es un club de clase alta, el club, claro, Cuba es un club de clase alta, los de San Isidro son un club de clase alta.
2: Me quedé pensando en esto del racismo, es un tema muy profundo, muy profundo.
3: Muy profundo.
2: Porque pasa en el fútbol también, sí. Pasa en las hinchadas, como una hinchada le grita paraguayos o bolivianos a la otra hinchada cuando vos ves que la conformación social es idéntica.
3: Exactamente. Hay un componente ahí que... Pero bueno...
2: Una Chilaver dijo una frase, para mí es genial. Chilaver, el arquero paraguayo, dijo: los argentinos son muy racistas, a los paraguayos nos tratan como bolitas. Me pareció una maravilla de lo que es la complejidad del tema, ¿no?
3: La complejidad
2: del tema. Que eso pasa... Sí. En fútbol, pasa en rugby, pasa en, lo acabamos de ver en el Mundial, pasa en las selecciones europeas, que están integradas por un montón de afroamericanos como hijos de los inmigrantes, y vos ves los diarios y de allá, de Europa, los franceses, los alemanes, y no es el mismo tratamiento que tienen con...
3: Pero acordate, Mariano, cuando empezó la guerra en Ucrania, los periodistas ingleses decían: no hay negros acá, son rubios. Como diciendo, ¿cómo están atacando un país donde hay rubios, sí, sí, con ojos celestes? Bueno, en el rugby hay ese componente. Violento no es, es un deporte de contacto.
2: Siempre se habla de lo noble del rugby, ¿no?
3: Es un deporte noble porque se juega generalmente con buena intención, pero vas a golpear, pero no vas a lastimar. Generalmente, si vos vas a lastimar, te terminás lastimando vos. Y hay una cosa muy interesante que es la camaradería, lo que recién hablaba con tu compañero acá, que él es del San Isidro Club, y es un club muy tradicional en eso de respetar. yo no lo llamaría los valores porque está muy manoseado el tema de los valores, pero sí la idiosincrasia del rugby, de atender bien al rival que viene a jugar con vos, compartir un buen tercer tiempo, el tema del respeto al árbitro, esas cosas son verdaderas. Después, después hay episodios que ocurren, no solamente fue lo de Maradona y no solamente fue lo de Bayosa, también hubo unos tweets racistas de jugadores de los Pumas,
2: sí,
3: de capitán, muy, ¿no?, violentos y muy, claro, que perdió la capitanía, por eso Matera, muy violentos y muy, muy fuertes, muy desagradables, hechos cuando ellos tenían 15, 16 sí. años, pero bueno, tenían esa edad y estaban jugando al rugby.
2: ¿Y vos cómo te llevas como periodista en este vínculo a veces muy muy lleno de contradicciones, ¿no?, que tenemos los periodistas con aquel objeto que nosotros nos dedicamos a escribir, ¿no? En mi caso la música, en tu caso el rugby en estos últimos años. ¿Cómo es tu inserción en ese ambiente? Porque ser pluma, como vos fuiste hasta hace poco, de La Nación, que es un diario que además refleja al público que generalmente consume rugby.
3: Es el diario del rugby.
2: Claro. Bueno, ¿cómo es tu vínculo? ¿Cómo era?
3: Mira, yo siempre traté de mantener mi rol de periodista. Y de ser, o sea, te digo algunas cosas que por ahí parecen una estupidez, ¿no? Yo no me meto en los terceros tiempos, no pido fotos, no pido camisetas, nunca me vas a ver con una camiseta de los Pumas, nunca vas a ver una remera de la Guardia, ni un gorrito, nada. Pero he tenido problemas. He tenido problemas porque, bueno, yo tengo un costado crítico de muchas cosas. Por ejemplo, en estos episodios yo fui muy crítico. Y bueno, y a los de la UAR no les gusta. Tuve episodios medios complicados. En un momento, cuando Agustín Pichot fue vicepresidente de World Rugby, escribí un artículo donde yo decía que tenía casi el mismo poder que tenía Grondona en la FIFA. Y eso los enojó porque consideraban que Grondona era un mafioso. Y entonces, ¿cómo vas a mezclar a Grondona con Pichot? Y el presidente de la UAR pidió mi cabeza públicamente en el diario. Publicó una carta pública preguntándole al diario si el diario pensaba igual que yo.
2: ¿Y te defendieron?
3: Me defendieron.
2: Hasta ahí.
3: No me echaron, pero la carta la publicaron, por lo cual yo quedé muy expuesto.
2: Claro.
3: No me echaron, me llamaron, me dijeron, nosotros te bancaron, pero la carta la publicaron, porque ellos consideraban que había que publicarla y me habían puesto un ejemplo que poco tiempo antes habían publicado una carta de Cristina donde Cristina desmentía una nota de La Nación. Dije, pero no me vas a comparar claro. eso con una nota con Pichot y la UAR, le digo.
2: Jorge Búsico, qué lindo hablar con Jorge Búsico, ADN Puma, ¿eh? Este libro sobre
3: pero tengo generalmente, para terminar de contestarte, tengo una relación muy buena con la gente grande, con la gente, te diría, de mi edad. Yo tengo 68, de mi edad para arriba, muy buena. Y siempre con los jugadores hubo una especie de...
2: Pero ¿considerás esto que también se hará en otros deportes, que hoy por hoy es bastante complicado sintonizar con las nuevas generaciones? Viste que hoy un técnico que tiene 60, 65, 68 años
3: no conecta,
2: y le complica, sí, ¿no? Le pasó a Bielsa, que sí. Los jugadores uruguayos le decían, por favor, las charlas técnicas más cortas.
3: Sí, sí, sí. No tiene que ver con eso ahí, en ese caso, porque creo que yo tenía también roces con los del 2007, que son tipos que ya tienen arriba de 40 años, 40, a ver, no, más, son más cercanos a los 50 años, o sea que de alguna manera son un poquito más generacionales que yo, son nacidos en el siglo pasado,
2: claro,
3: ¿no? Pero bueno, a ver, yo cubrí mucho tenis, cubrí mucho fútbol, cubrí automovilismo, cubrí hockey, cubrí pelota paleta, cubrí miles de deportes. Y siempre, no sé cómo será con la música, siempre el deportista te mira con un poco de desconfianza.
2: Sí, totalmente. El músico también. en general.
3: Sí. Pero quiero decir que tengo, me han respetado siempre.
2: En tiempos que existía la crítica, ¿no? Claro. Ahora cada vez está todo más lavado y no hay mucha consideración.
3: Ahora hay mucho cholulismo, claro. Mucho influencer, mucho okay. Que yo, muchos los jugadores participan de los programas, participan sí. De los streamings, participan de
2: pero,
3: ser influencers.
2: Para tener una mirada un poquito optimista de nuestro trabajo, nuestro oficio, nuestra profesión, me pareció muy emocionante el homenaje que hicieron a Macaya en el último mundial del sí. 26, que Macaya tenía eso que vos decís que tenés con el rugby, jamás cenó con un, se vanagloriaba de que jamás había tenido un amigo jugador de fútbol, él claro. Se ponía en el lugar del tipo que comenta y dice, te gusta, sí. Te gusta, y si no es mi trabajo
3: exactamente. Bueno, yo tengo algunos amigos que los hice ya mucho después que dejaran de jugar. Tengo un par de amigos muy, muy, de que veo y hablo con, y tenía otros que murieron lamentablemente, con los que tenía una muy buena relación, pero posterior a su paso por el rugby. O sea, como que el rugby, con el rugby heredé una amistad después. Claro. Pero siempre yo me mantuve
2: en
3: lejos.
2: En un lugar ahí.
3: En un lugar, qué sé yo. Y creo que eso ellos lo ven y lo valoran como lo valoran los jugadores de fútbol con Macaya.
2: Claro.
3: Como lo valoró Scaloni cuando le dijo, le voy a responder porque es usted.
2: Sí.
3: Y le voy a decir que va a jugar Messi.
2: O sea, Jorge Busic, además has estado en Deportea, ¿no?
3: Fundé Deportea en el no, 1990, hoy es mi trabajo. Hoy,
2: funciona, ¿no? Sigue funcionando bien.
3: Sí, sí, sí, sobre todo el periodismo deportivo, que es una industria muy fuerte. El deporte.
2: Sí, y aparte es uno de los pocos aspectos de nuestra profesión que crece, porque hay cada vez más lugares sí. Para cubrir, ¿no?
3: No sé si es, vos que estás con la música y conoces, no sé si es hoy la industria deportiva ha superado a la industria artística.
2: Sí, yo creo que está por ahí.
3: Está
2: sí.
3: Por ahí, ¿no? Sí. Maneja mucho dinero el deporte.
2: Lo que pasa que a mí me parece muy saludable de alguna manera es que, por ejemplo, las próximas generaciones van a tener que estar preparadas para analizar, por ejemplo, el fútbol femenino.
3: Exactamente.
2: Porque va creciendo, porque las empresas están poniendo plata ahí, porque hay una tendencia irreversible, y yo creo que en muy poco tiempo va a haber un interés para seguir el fútbol femenino. Y uno va a querer saber quién es bueno, quién es malo, ¿no?
3: Exactamente. Bueno, ahí el rugby tiene un problema argentino, ¿no? Cuesta mucho que crezca el rugby femenino, los clubes tradicionales se niegan a tener.
2: ¿En otros países funciona?
3: Sí, sí, en Inglaterra el último mundial de rugby femenino que se jugó en Inglaterra, la final en Twickenham, que es como el Wembley del fútbol, sí. Jugó a cancha llena, repleta, sin entradas, con las entradas totalmente agotadas. Y hay dos o tres chicas que son estrellas, que además juegan muy, muy bien. Hay una 15 que se llama Kildeklum, que juega de fullback, es una rubia que juega con el pelo atado, que no sabés cómo juega esa chica.
2: Mirá vos.
3: E Inglaterra es el deporte, el país que más ha crecido el rugby femenino. De hecho, todavía no tienen el mismo nivel salarial. El rugby es un deporte que no tiene el nivel salarial de los grandes deportes. O sea, no tiene el nivel salarial del fútbol ni hablar, claro. Ni la Fórmula 1, ni el tenis, ni el golf, ni el básquet.
2: Claro.
3: Es un deporte que tiene salarios.
2: Ya tienen guita de cuna, ¿para qué quieren plata?
3: No, pero los extranjeros no.
2: Ah, ya sé.
3: Los neozelandeses no, por ejemplo.
2: Pero bueno, eso lo marca el mercado, ¿no? El interés.
3: Es que es un mercado muy chico.
2: Claro.
3: Es un mercado muy chico. Es un mercado que no sale del mundo anglosajón.
2: Claro.
3: Más unos países satélites que pueden ser Argentina, puede ser Japón, que también tiene mucho anglosajón, o las islas del Pacífico Sur.
2: Claro.
3: Fiji, Samoa,
2: claro,
3: Tonga,
2: que rodea,
3: claro, que es todo lo que rodea a Nueva Zelanda,
2: claro.
3: Que Nueva Zelanda se lleva a los jugadores.
2: Jorge Busico, bueno, un placer conversar con vos.
3: Igualmente, Mariano, una alegría verte, además, después de tanto tiempo.
2: Bueno, que ande todo bien.
3: Te escucho, yo te escucho.
2: Bueno, de tantos años.
3: Sí. Y bueno, seguiremos. Yo acá creo que terminé, pero siempre, viste que nosotros tenemos si quiero, se me pica a veces el bichito, ¿viste? Ves el año que viene es el Mundial, es el primero que no iría.
2: ¿Dónde es?
3: Es en Australia, medio complicado de ir.
2: ¿No podés armarte algo?
3: Y voy a en principio he dicho, no, ya está, ¿viste? El de Francia volví muy cansado. Los Mundiales de rugby son muy largos, duran 53 claro. días. Es mucho viaje interno. Bueno, yo todavía soy periodista escrito, por lo cual cargo con la computadora, sí, con sí, la sí. cosa, y bueno, volví muy cansado, pero como me dice Alejo Miranda, que es quien escribe de Rugby de la Nación, en todos los mundiales dijiste lo mismo.
2: Claro, ya te conocen.
3: Este es el último y al siguiente estabas, así que bueno, vamos a ver.
2: Jorge Búsico, bueno, mira, traigo un tema para despedir la charla, que es de Cachorro López, que fue jugador de rugby.
3: Mirá vos.
2: Sí. Era, no me acuerdo ahora del club, pero una vez a la vez dice, no, yo jugaba el rugby, jugaba muy bien, pero después un día me fui a Europa. Y me
3: bueno, los Virus jugaron en
2: claro,
3: La Plata.
2: Bueno, sí. El famoso hermano mayor de los Moura, que fue desaparecido.
3: Es uno de los desaparecidos, era del equipo de La Plata, de rugby.
2: Exactamente.
3: Sí. Ahí, 156 rugby desaparecidos. Claro. Claro, ese es el contraste, ¿no? Cuando hablamos de litismo.
2: Bueno, pero integran también esta cosa tan siniestra y llamativa, ¿no? De la década del 70, ¿cuántos desaparecidos son de familias pudientes?
3: Claro.
2: San Isidro, ¿no?
3: El sí, padre sí.
2: Mujica mismo.
3: Sí, sobre todo de familias antiperonistas.
2: Claro.
3: Claro.
2: Cachorro López, Julieta Venegas y Trueno haciendo un clásico de Los Abuelos de la Nada, Tristeza de la Ciudad. Muchas gracias, Jorge.
3: Qué grande,
2: Jorge,
3: muchas gracias. Qué buena despedida.

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1: Cecilia Muscioli en la producción. Estamos también con Diego Rosato en los controles. Qué lindo conversar con Jorge Búsico, ¿eh? Una eminencia del periodismo, alguien muy vinculado al periodismo gráfico, como decía él, ¿no? A las redacciones, ¿no? De noticias argentinas a Clarín, y después en los últimos años colaborando, escribiendo desde afuera para La Nación, ¿eh? Muy recomendable este ADN Puma, ¿eh? Que cuenta, bueno, todos los... la complejidad, ¿no? Que tiene en general el deporte, pero en particular el rugby argentino, con la sociedad, con sus vínculos con otros deportes, todo lo que pasó con Maradona. Es muy, muy disfrutable, aún para los que no sabemos mucho de rugby, el libro de Jorge Búsico. Pero bueno, estamos hasta la medianoche, y esto es un programa de cultura, esto es un programa de música, y ahí viene Andrés Cazac con un disco, y aquel disco está acá sobre la mesa. Y le doy la bienvenida al señor Cazac. ¿Cómo te va, Andrés?
2: Hola, Mariano, ¿cómo estás? Buenas noches.
1: ¿Todo bien?
2: Bien, todo bien. Y vengo con un disco cargado de rock.
1: De una banda que tiene también su particularidad, ¿no? Porque podría haber sido una suerte de Soda Stereo, en un sentido de una banda de alcance popular. Y quedó en una banda muy de músicos. Muy...
2: de culto.
1: Muy de culto, sí. Siete Delfines.
2: Los Siete Delfines. Y traje el primer disco de Los Siete Delfines, que es un disco de 1992, y que es un gran disco. Para mí, quizás el mejor disco de ellos, y que muestra un poco ese choque de planetas entre tres figuras de estilos disímiles, pero todas grandes figuras. Me estoy refiriendo a Richard Coleman, que venía desde el rock más dark, más oscura.
1: Él venía de Fricción.
2: Claro, fue uno de los integrantes de Fricción. También de Metrópoli, con Isabel de Sebastián. Él formó parte de la banda, y sobre todo toda la estética dark de los años 80, muy influido por The Cure, por el rock gótico inglés, una de las figuras del grupo. La otra figura clave, y que realmente vale la pena rescatarlo, es Horacio Gamexane Villafañe, que fue uno de los padres del punk en la Argentina, músico, integrante, fundador de Los Laxantes desde fines de los años 70, después también fundador de Todos Tus Muertos, y a comienzos de los años 90 se junta con Coleman en este feliz choque de planetas, porque son dos músicos bien diferentes, y graban este primer disco en 1992 con 13 temas, y que tiene la producción de Gustavo Cerati. Otra particularidad, ¿no? Cerati ya era una estrella total con Soda Stereo, quizás con toda la estética más pop. Bueno, de todo ese cruce de planetas sale este disco, título homónimo, Los Siete Delfines, que tuvo un tema que recorrió mucho, sonó mucho en las radios y con el cual se presentaron muchísimo, que fue Dale Salida, quizás el tema más conocido de ellos, pero también después tuvieron muchas otras canciones importantes, versiones, covers, que también tuvieron su trascendencia en aquellos primeros años 90.
1: Pienso en Cerati 1992, era el rey del mundo, ¿no? Porque venía de un éxito total con Soda Stereo, y después se puso un poquito a la cabeza de eso que se llamó, poquitos años después, el rock sónico, ¿no? Que hizo los famosos conciertos que reunían a bandas como Juana la Loca, como Martes Menta, como
2: Babasónicos. Sí, totalmente. Cerati está acá en la cresta de la ola, 1992, y decide producir este disco. Era un poco el padrino del pop, de todo lo que estaba pasando. Él tenía su antena ahí y era como la figura.
1: Claro,
2: lo que pasa es que con Coleman tenía una amistad. De hecho, Coleman también fue uno de los primeros cuartos Soda Stereo, ¿no? Incluso antes de grabar el primer disco de Soda Stereo, una amistad tan grande que cuando Cerati después fue solista, sus últimos discos tienen la producción y cuentan con Coleman.
1: Y Coleman es un guitarrista tan encantador, tan personaje, que hasta llegó a tocar con Sky. En su figura se unen, digamos, dos de las estéticas más esa grieta, ¿no? Que se formó el rock argentino entre Soda Stereo y Los Redonditos, ¿no? Sí. Él tocó con Soda y tocó con Sky. Y bueno, alguien cuando murió Lindo también tuvo unas palabras muy sentidas sobre el Indio Solari. Muy interesante, Richard Coleman, ya desde aquellos años, ¿no?
2: Sí, después esta banda, Los Siete Delfines, él estaría 20 años al frente de la banda. Gamexane se va al toque después de este disco. En 1993 se va, queda Coleman ahí al frente del grupo, la va a desarrollar durante 20 años, muchas giras, muchas presentaciones, mucho grupo soporte en los años 90 cuando venían grupos del exterior. Bueno, los Siete Delfines eran un poco la banda soporte, participaron en el festival Rock and Pop en Ferro, aquellos memoriosos de esos años se acordarán del significado de los Siete Delfines. Y bueno, después hizo solista a partir de 2010, tiene una carrera muy destacada, muy el año pasado sacó un disco, siempre un tipo, es muy interesante además de lo que él ha hecho como músico, para escucharlo hablar en las entrevistas, sí, tiene un discurso. Sí,
1: hemos hablado con él. Los Siete Delfines, año 1992, el disco de Kazakh. Bueno, dale salida, digo, dale.

0: Dale Salida, Los Siete Delfines, y es el disco debut de esta banda, en la cual estaban en ese momento, por supuesto, Richard Coleman y también Gamexane, la producción de Gustavo Cerati.
1: También participaban de la banda Braulio Daguirre en batería y Ricardo Sáenz Paz en bajo y coros. Fue una banda, vos decías, Mariano, que tenía todo para ser quizás como Soda Stereo. Hubo peleas internas, Gamexane se va al toque y después habría otros cambios de formación. Pasarían varios integrantes por Los Siete Delfines. Sobre todo la carrera de ellos se desarrolló en los años 90. Fueron, por ejemplo, grupo soporte de Siouxsie and the Banshees, también de In Excess. Estuvieron en los festivales de rock and pop de aquel momento. Editaron varios discos, Desierto en el 95, Dark 1997. Y bueno, seguirían así hasta 2010, donde después daría esa vuelta de página Richard Coleman y empezaría su carrera solista. Pero me parece que este disco es el de los más destacables, porque está la fusión, esta suerte de unión entre un tipo re interesante, como fue Gamexane, que murió hace unos años, muy joven, que venía de una estética totalmente diferente. Fue de los pioneros del rock.
0: Los Laxantes, vos es que me acordé, ¿no? Gamexane tocaban Los Laxantes, que fue una banda que no sé si dejó un disco grabado, pero que eran de la zona norte. Y que fue toda esa movida que hubo, mira, justamente hablábamos de con Jorge Búsico, ¿no? De la cuestión clasista del rugby. Y bueno, el punk tuvo un origen muy relacionado con barrios como San Isidro, como Belgrano. Había como un poder adquisitivo tal que permitía comprar discos importados, ¿no? En ese momento uno se mantenía actualizado a través de los discos que llegaban de afuera, que no eran precisamente baratos.
1: Claro, o incluso viajar a Inglaterra, más de uno podía traer información.
0: Sí, los padres.
1: Sí, sí, traían información de Inglaterra. Bueno, uno de ellos fue Gamexane, que empezó con Los Laxantes, después siguió con Todos Tus Muertos.
0: Sí, con Fidel Nadal, ¿no?
1: Exactamente, estuvo ahí, y cuando se va en los años 90 de Los Siete Delfines, vuelve a Todos Tus Muertos, que tendría una nueva vida, quizás ya no tan reconocida como en los años 80, pero bueno, también fue un grupo importante. Y también integró La Sobrecarga, no sé si tenés presente,
0: sí,
1: el grupo.
0: De Trenkelauken.
1: De Trenkelauken, sí, que estaba Collado, músico, sí, de Divididos después, y que fueron soporte en aquel mítico concierto de The Cure en Ferro.
0: Claro, no, La Sobrecarga es una banda muy importante.
1: Sí.
0: Yo creo que La Sobrecarga y Los Pillos fueron dos bandas que uno esperaba muchísimo. Y finalmente no pasó más allá de los primeros discos, ¿no? En esencia.
1: Sí, bueno, después de La Sobrecarga, de todo eso, arma con Coleman Los Siete Delfines, mucha difusión radial de este disco. Y bueno, decíamos, 20 años de vida, tuvieron después algún regreso ocasional. Vamos a escuchar otro de los temas.
0: Dale, Los Siete Delfines, primer disco, este tema que es Travesía.

0: Ay, Kazak, de pronto la noche se vuelve dark.
1: Me vine dark hoy, viene oscuro. Me falta la peluca.
0: Sí, pero bueno, hoy, mira, empecé el programa pasando música de Carca, un disco llamado A un millón de años blues, que ahí están producido por Diego Tunión y Adrián Dárgelos de los Babasónicos, y participa Carlos Cutaia, que es todo un guiño a aquel disco de Carca, que es del 96, tiene 30 años, un guiño a toda la música valvular, el blues de la década del 70, mucho homenaje a Papos Blues. Y acá vos trajiste un tema de este disco, Los Siete Delfines, que es, poca gente lo sabe, pero es coautoría entre Spinetta y Carlos Cutaia.
1: Sí, se lo tiene siempre como más asociado a Spinetta únicamente, sí, ¿no?
0: Pero el riff ese, que es un riff muy influido por Led Zeppelin, como todo pescado rabioso, la creación es de Cutaia.
1: Mira vos.
0: En órgano, creo.
1: El gran Carlos Cutaia.
0: Sí. Y es interesante que en este disco hayan versionado este tema post-Crucifixion, es el tema.
1: Lo que pasa, me parece, que muestra la cabeza siempre abierta de Coleman, ¿no? Vos decías esto de que tocó con Sky, que bueno, fue muy importante en toda la carrera de solista de Cerati, también en los primeros años de Soda Stereo, también tocó con Los Encargados, también tocó con Palo Pandolfo, una cabeza muy, muy amplia, ¿no?
0: Para Los Encargados, Coleman.
1: Sí, como invitado estuvo en el único disco, en el disco Silencio, estuvo participando. Sí, sí, sí, tenía 25 años, 1986, hace 40 años exactamente, y también con Palo Pandolfo.
0: Yo creo que ahora es memoria emotiva, pero yo creo que Coleman debe haber nacido en el 63-64.
1: Sí, 63. Sí, sí, sí, 63. Y también con Palo Pandolfo, cuando Palo hace ese disco de versiones ya como solista, después Los Visitantes, bueno, uno de los invitados fue Richard Coleman.
0: El disco Antojo de sí. Palo Pandolfo, que también tiene en la partida a Adrián Dárgelos, sí, a varios
1: que
0: músicos.
1: Que está en Ella Vendrá.
0: En Ella Vendrá, sí, exactamente. Bueno, Kazaki, nos vamos entonces con este disco Los Siete Delfines con Post Crucifixion. Es una gran canción, quizás uno de los temas más conocidos de Pescado Rabioso. Hay muchas versiones, me vino a la mente, un día lo voy a traer, la versión de Luciana Jury.
1: Mirá vos.
0: Que lo hace medio peruano el tema, y es un rock and roll bien de los 70, muy, muy de Zeppelin, Pescado Rabioso. Y aquí lo escuchamos en la versión del primer disco de Los Siete Delfines. Gracias, Andrés.
1: Nos vemos, Mariano.

Moura con el rugby y lo que la importancia que tenía el rugby en la ciudad de La Plata, de donde eran los Mouras, y bueno, uno de los hermanos Mouras, hermano de Julio, Marcelo y Federico, era Jorge, que estuvo desaparecido, lo mataron, creo, durante el terrorismo de Estado. Él era militante del ERP. Y yo a veces pienso en la mamá, ¿no? De los hermanos Moura, en sus hijos, la mamá que tuvo cuatro hijos, uno muerto de SIDA, como Federico, el otro asesinado durante el terrorismo de Estado. Una mujer que vio ante sus narices dos de los grandes flagelos, pero bueno, de distinto carácter, de la década de 70 y 80. Bueno, ahí estuvieron los Moura, ¿no? Para conjurar tanto dolor en música. Y si no, escuchen qué temazo que lo elegimos como cierre, como epílogo. Este Sin Disfraz lo tengo ahora ya definitivamente identificado con la película El Jockey, cuando Úrsula Corberó baila con Nahuel Pérez Vizcaya este temazo de Virus llamado Sin Disfraz. Nos vemos el próximo sábado a las 22.

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Hello, ¿cómo va? ¿Todo bien? Me presento, mi nombre es Cecilia Elía. A partir de este momento en Nacional Rock vamos a hacer lo que hacemos siempre los fines de semana, nos encanta, que es escuchar un disco entero. Venimos eligiendo hace rato discos que son fundamentales para la historia de este rock nacional que día a día, minuto a minuto, homenajeamos en esta emisora. Pero hoy vamos a escuchar un disco entero que es un poco una apropiación cultural. No es rock argentino, pero un poco sí. Antes, saludar a Diego Rodríguez en la operación técnica, a Martín Yamundo y Charles Suboski en la producción. Yo ya me presenté y estamos listos para entonces presentar el disco que vamos a escuchar. Es un disco de Café Tacuba. ¿Están para eso? Digan que sí, por favor. Pero no es cualquier disco tampoco de Café Tacuba, es un disco muy emblemático en la historia de la carrera, el quinto disco que edita la banda, es decir, ya tenían un camino hecho, ya eran super pro, suena increíble y el disco está lleno de hits, editado exactamente para ser ñoña periodista de rock el 1 de julio del 2003, un disco que tiene muchos años ya, y es un disco que les decía antes, muy galardonado, que ganó el premio por acá y ganó otro premio de industria por allá. Le fue muy bien, realmente. De hecho, tiene otra particularidad de ñoño periodista, es que fue grabado por cuatro productores diferentes. No les bastó uno, buscaron a cuatro. Como sea que sea lo que hayan hecho, les salió muy bien. Durante el recorrido que empezamos ya a escuchar el disco, vamos a ir también disfrutando de testimonios de miembros de la banda de Café Tacuba contando o recordando cosas de la grabación de este disco que se llama Cuatro Caminos. Hablé mucho, como siempre, hablo mucho, pero sé cuándo callarme. Me retiro y los dejo con el primer tema. Canción que abre Cuatro Caminos de Café Tacuba. Este tema se llama 0 y 1.

0: inicios nos pasaba. O sea, la gente se llegaban nosotros, no teníamos cases para los cables y eso. Entonces, pues agarrábamos bolsas del mercado y ahí metíamos todo, ¿no? Entonces
1: llegamos. Pollería Hernández.
0: Exacto, llegamos con esto. También de mamones, seguro, ¿no? Claro. O sea, así como todos vestidos. Yo traía yo de guaraches y así con guayabera y con mis cables y mi nada ahí en una. Y mi guitarra acústica. Y entonces todos los grupos así nos veían y decían: no mames, estos güeyes, qué pedo, ¿no? O sea, los del staff, todos los secres, así de, no mames, ¿no?
1: Los van a bajar.
0: O sea, los van a bajar y nos deshacen, ¿verdad? Tal, tal.

Esta canción se llama Melodía, de Café Tacuba. Si recién te enganchás, estamos escuchando el disco Cuatro Caminos de Café Tacuba, todo enterito. Es un disco que en total tiene 14 canciones y que se llama Cuatro Caminos, el disco, haciendo referencia a una parte en la zona que vendría a ser más norte de la Ciudad de México, que hay como unas shits donde, bueno, la banda se crió, se formó, ronroñó durante mucho tiempo. Tema 4, Rock and Roll, baby. Esto se llama ¿Qué pasa?

Es que hay que recordar que yo empecé, digo, empecé tocando el bajo y luego cuando empezó Café Tacuba y decidimos que nuestra idea era hacer algo acústico.

Eres es una canción que fue escrita desde el corazón. O sea, yo lo sé, ¿no? O sea, no puedo decir, no puedo contar la historia porque no me toca a mí hacerlo, pero yo sé que esa canción fue escrita con el corazón, ¿no? Y la gente se da cuenta de eso. O sea, la gente sí percibe eso, aunque la gente diga, no, es que hay fórmulas y tal, tal, tal. No, hay canciones que la gente, hasta las mismas, así los super hits que la gente dice, no, esta a mí no me engaña. Yo sé

Este es uno de los hitotes que tiene el disco. Eres, que yo no sé si recuerdan, pero tenía un muy lindo video también. ¿Lo recuerdan? Era una historia de amor muy naif entre dos compañerines de colegio, ¿se acuerdan? Era muy lindo, muy lindo. Tienen videos como muy lindos. Ellos son muy lindos, los Café Tacuba. De momento, hace no mucho tiempo, se fueron de Spotify diciendo: ¿quién te necesita Spotify por la miseria que nos das, viste? Y porque también Spotify financia una guerra que consideran injusta. Nada, gente interesante, Café Tacuba. Tema 7, amigos. Esto se llama Soy o Estoy.

0: llegamos a una conclusión que dijimos, es que el rock y el punk no son forma, son concepto. Entonces, si vamos a Tutti Frutti y tocamos un son, eso es más punk que ir a tocar los Ramones. Porque los Ramones, pues, te van a aplaudir y sí, y van a bailar slam y la chingada. Pero estás haciendo lo que debes.
1: Es como el deber ser.
0: En cambio, si vas y tocas un bolero enfrente de los punks, así...
2: Es un cortocircuito.
0: Es cortocircuito, es muy probable que salgas bañado en gargajos. Canta,

Esta canción se llama Recuerdo Prestado, es de Café Tacuba. Estamos escuchando el disco entero Cuatro Caminos de Café Tacuba y estamos promediando el disco, no llegando al final, pero casi casi. Nos encanta hacer eso, porque al fin y al cabo tenemos 70.000 años, entonces nos gusta escuchar discos enteros, como hacíamos cuando éramos unos jóvenes. No sé tú, no sé a vos. Tema 10 del disco. Esta canción se llama Puntos Cardinales.

0: nos han acercado las corporaciones y que el comercial para el ron y que el comercial para el tabaco y que... Porque pues las compañías de alcohol, de tabaco son las que tienen lana. Sí. Y llegan y te brillan una super lana y te dicen, ¿qué onda? Pues ponte con Ingrata, ¿no? Y nosotros siempre hemos dicho... Ni madres, güey. Aunque nos pagues una pinche la nota, güey, nos podríamos estar viviendo en...
1: Sí.
0: Podríamos estar viviendo en Miami.

decimotercer tema de Cuatro Caminos de Café Tacuba. Es este que se está yendo hoy. Es, y nos queda uno más, el que cierra. Y habremos escuchado Cuatro Caminos enterito este fin de semana. Y ha sido un placer. Mi nombre es Cecilia Lía. En la producción está Martín Diamundo y Charles Uboski. En la operación, Diego Rodríguez. Los cuatro te deseamos un lindo fin de semana, que comiences una linda semana cuando comience. Estás escuchando Nacional Rock 93.7. El último tema del disco se llama Quick Kick. Hola, adiós. Me quedo con lo último. Adiós, amigos. Nos encontramos el fin de semana que viene cuando escuchemos juntos, juntas, otro disco entero.

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¿cómo están? Buenas tardes, mi nombre es Leo Acevedo y aquí comienza Efecto Dominó, una canción lleva a la otra. Sean todos bienvenidos. Lo que suena abriendo nuestro Efecto Dominó es Él mató a un policía motorizado con el perro. Y aquellos que vimos a la banda por aquellos días cuando presentaban el disco que incluye esta canción, respiramos tranquilos al ver sobre el final del recital que Santiago se reencontraba con su perro. En realidad era un personaje vestido con un traje de perro y enarbolando un cartel con la leyenda Gaba Gaba Hey, que se abrazaba en el escenario del Malvinas Argentinas ante el asombro y la emoción del público. Y esta historia del perro perdido, cantada por Santiago Motorizado, nos marca el camino en este Efecto Dominó. Vamos a escuchar ahora una canción sobre un perro verdadero que vivió en la ciudad de Resistencia, en la capital de la provincia del Chaco. Era un perro que habitualmente se aparecía en un local a donde iban a tocar músicos de diferentes lugares y disfrutaba de esos recitales. El perro se llamaba Fernando y vivía ahí en una plaza cercana a ese local. La canción la compusieron Alberto Cortés y Facundo Cabral y vamos a escuchar la muy buena versión que hizo Ataque 77 de Calle G.

Ahí estaba el homenaje de Alberto Cortés y Facundo Cabral a Fernando, el perro callejero de la ciudad de Resistencia, en la versión de Ataque 77. Este perro que viene ahora, no sabemos si es real, pero es quizás uno de los perros más famosos del rock argentino. Hablamos de Mi Perro Dinamita, de Los Redondos.

redondos con Mi Perro Dinamita y vamos a cerrar este efecto dominó dedicado a nuestros amigos de cuatro patas con otra historia real, en este caso una historia más trágica. En el primer disco de Los Fabulosos Cadillacs se cuenta la historia de Belcha, una perrita que pierde la vida en un hecho confuso en una pileta de natación.

Páez, desde su disco Tercer Mundo, nos abre el camino a un efecto dominó de canciones dedicadas a gatos. El que llega es Papo con El Gato de la Calle Negra.

estaba Papo con la historia de este gato que se mete en la sala de ensayo, el gato de la calle negra. La que viene es una canción italiana, aunque se ha popularizado más en la versión del brasileño Roberto Carlos. Estamos hablando de El gato que está triste y azul. En realidad, una mala traducción de Un gato en la oscuridad, que esa sería la traducción de Gato nel blu, aunque a veces también en el idioma italiano cuando se dice nel blu se habla del cielo, así que también podría ser Un gato en el cielo. Lo importante es que la versión que vamos a escuchar es la que grabó hace un poquito tiempo la banda Estelares. Suena en este efecto dominó Estelares con El gato que está triste y azul.

Eso era Estelares haciendo su versión de este clásico de Toto Savio y Giancarlo Bigazzi, El gato que está triste y azul. Vamos a cerrar este efecto dominó de canciones con gatos con una canción incluida en el disco Filosofía Barata y Zapatos de Goma de Charly García, que en este caso se reconoce a sí mismo como un gato de metal.

0: Ahí estaba Charly García, reconociéndose a sí mismo como gato de metal, al menos en el horóscopo chino, cerrando nuestro efecto dominó de canciones para gatos.
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Lo que suena abriendo este efecto dominó son los siete delfines y su homenaje a Ray Bradbury. También nombran a Lovecraft en algún verso, pero es claramente un homenaje a Ray Bradbury. La canción se llama A Marte, y este Marte al que le cantan los siete delfines nos marcará el camino para este efecto dominó dedicado a los planetas de nuestro sistema solar. Una de las primeras canciones de nuestro rock que mencionaba a un planeta y a un posible conflicto con los habitantes de ese planeta es una canción de la banda Los Helicópteros, una banda que se definía a sí mismo como una banda de música pep, no música pop, música pep. La canción, obviamente, es un clásico del rock argentino, se llama Radio Venus.

Ahí estaban los helicópteros y su Radio Venus. La que llega es una cantante y compositora de la ciudad de La Plata, Carmen Sánchez Viamonte, y una canción dedicada quizás a el primero de los planetas del sistema solar, el que está más cerca del Sol, Mercurio.

Esa era Carmen Sánchez Viamonte y su canción Mercurio, mencionando al planeta más cercano al Sol. Y vamos a cerrar este efecto dominó con una canción dedicada a uno de los planetas más lejanos. Se sabe, de un tiempo a esta parte, Plutón ha perdido la categoría de planeta. Por lo tanto, el último de los planetas del sistema solar es Neptuno. Pero antes de Neptuno, casi ahí, en la frontera de nuestro sistema solar, está Urano. Y esta canción de Nana Arwen, tal vez algunos la conozcan de sus participaciones como invitada en los recitales de Divididos, se llama justamente así, Urano.

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1: Ahí estaba Ataque 77 con Caminando por el Microcentro. Dejamos a los muchachos de Ataque en algún cine de acá a la vuelta de la radio y nos dirigimos rumbo al Obelisco para empezar a caminar por la avenida Corrientes en contramano, junto a Prieto Viaja al Cosmos con Mariano y Avenida Corrientes.

Ahí estaba Prieto Viaja al Cosmos con Mariano haciendo Avenida Corrientes. Muchas veces nos sucede que caminamos y no nos damos cuenta de tan ensimismados que estamos, que llegamos más lejos de lo que esperábamos. Por eso es que nos encontramos con los camioneros y su genio del abasto.

Ahí estaban los camioneros con Genio del Abasto. Y así como abrimos las horas oscuras aclarando que nuestro barrio no es el microcentro, sino que es San Nicolás, vamos a cerrar nuestro recorrido por la ciudad de Buenos Aires en nuestro efecto dominó, una canción lleva a la otra, con una canción que tiene el nombre verdadero del barrio en el que se encuentra el mercado del Abasto. Lo que suena a continuación es Warren con Valvanera.

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1: Hola gente de Mixtape, soy Juan Bautista de Razaga. Les quiero presentar mi nuevo disco, El Pulso de las Horas. Es un disco con 6 canciones que a mí me gusta mucho cómo quedaron. El primer corte es Ya no me dan, lo grabé con Jasmine Oltra, quedó hermoso. Pero ahora les voy a presentar Los Especialistas, que grabé con mi amigo Marcelo Soloa, el líder de Bela Lugosi de Mendoza. Les dejo Los Especialistas y espero que lo disfruten.

Leer la fortuna. Tobogán andaluz. Con su nuevo EP titulado como esta canción, Leer la Fortuna, la banda Tobogán Andaluz vuelve a reforzar las marcas que hicieron del grupo una referencia del indie argentino. El EP tiene 3 canciones y con este tema abren el flamante trabajo.

podés encontrarlos en @tobogam_andaluz. 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Augusto Giannoni. Esta canción es la que abre el nuevo disco del artista oriundo de la ciudad de La Plata, titulado Contradictorio. El álbum consta de 8 canciones, compuestas, producidas y grabadas íntegramente por el propio Giannoni, marcando su 23º trabajo discográfico.